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1: Ιθινοθήτης. Silencio, mis ocrevagum, profesores, generalos, maestros del paranoia, vamos a cantar. Bambinos y bambinas, pipitas, pisgados y patatas, buena cera, buena noche, buena testemuta pesa. Suiza, escúchame. Ahora quiero cantar un pizmonico de la vida. Sipur ahava me ahaim. Gracias, merci, thank you a todos. Shukran, por favor, Dankeschön, Disneyland y Dustin Hoffman. A todos los públicos de mi alejem. Maestros del paranoia, vamos a cantar.